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5: Queridos amigos, queridas amigas, bienvenidos nuevamente a la radio. Amigos, amigas del vino argentino y del tango argentino, bienvenidos entonces a Vino el Tango, el programa que une dos pasiones argentinas. Una semana más desde aquí, desde la provincia de Mendoza, para contarles a todos ustedes las novedades, las entrevistas del mundo de la vitivinicultura argentina, junto con el tránsito, el recuerdo y también lo actual del tango argentino en esta hora de radio que empezaremos a vivir de aquí en adelante. Mi nombre es Marcelo López Álvarez, el gusto de recibirlos, el gusto de saludarlos desde aquí, desde Mendoza, para todo el país, y recordarles que se pueden comunicar con nosotros al 2617-166-897, ese es el WhatsApp exclusivo de Vino el Tango durante las 24 horas del día. Al momento que escuchen este programa pueden comunicarse con nosotros, les reitero, 2617-166-897, y que también lo pueden hacer al mail vinoeltangoradio@gmail.com. Amigos, amigas de todo el país, esto es Vino el Tango, y desde la provincia de Mendoza para todo el país, comienza de esta manera.
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Para arrancar el vino al tango de hoy escuchábamos Sin Sur, la orquesta típica de Julián Peralta con la voz de nuestra mendocina Victoria Di Raimondo. Victoria ya hace tiempo que está radicada en Buenos Aires, nació aquí en la provincia de Mendoza en 1976 y ha recorrido un camino artístico que desafía los moldes tradicionales del género tanguero. Victoria comenzó su carrera con Alter Tango, el grupo que integraba junto a la tecladista y pianista mendocina Elvi Olaya, hoy por hoy radicada en Barcelona, que reimaginó el género con un sonido contemporáneo, fusionando elementos eléctricos y letras muy profundas. Esa etapa marcó un verdadero hito, consolidándola a Vicky como una intérprete audaz y una letrista introspectiva, capaz de explorar las dimensiones más trágicas y apasionadas del tango. A lo largo de los años, Victoria Di Raimondo ha sido parte permanente de numerosos proyectos como el Cuarteto La Púa y colaboraciones con músicos como Hernán Reinaudo, con quien grabó el disco Negro sobre Negro. También hace poquito lanzó Pretérito Imperfecto, un trabajo junto a la pianista Paula Gandino que combina intimidad y fuerza, explorando de alguna manera las emociones humanas en un registro de piano y voz que va al hueso, según describió hace poquito en una entrevista periodística nuestra mendocina Victoria Di Raimondo. Vicky Di Raimondo, la querida Vicky, haciendo con la orquesta típica de Julián Peralta, Sin Sur, en el arranque de Vino el Tango.

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1: La enogastronomía argentina y particularmente la de la provincia de Mendoza sigue destacándose a nivel internacional, y en las últimas semanas la gastronomía vinculada al vino argentino sumó un nuevo reconocimiento internacional. La revista Wine Enthusiast incluyó a 5 restaurantes de bodegas mendocinas entre los 57 restaurantes de bodegas del mundo mejor calificados. Esta selección reúne propuestas gastronómicas de las principales regiones vitivinícolas del planeta. Y entre las bodegas con enogastronomía, con gastronomía seleccionadas de la provincia de Mendoza por Wine Enthusiast, está la bodega Casarena, ubicada en Luján de Cuyo. Para charlar un ratito de este reconocimiento internacional que ubica a Casarena entre las 57 mejores bodegas con gastronomía del mundo a nivel global de todas las grandes zonas productoras de vitivinicultura que tienen bodegas también dedicadas a la gastronomía, charlamos con Claudia Piedrajita, que es la CEO de Bodega Casarena y que viene realizando un trabajo realmente impecable, no solo a nivel vitivinícola, sino como ven también a nivel gastronómico. Y comenzábamos la charla con Claudia precisamente preguntándole acerca de este nuevo reconocimiento que se suma a una serie de reconocimientos internacionales que viene obteniendo la bodega en lo que va de este 2026.
2: Y la verdad que venimos con una seguidilla de buenas noticias en ese sentido, pero además somos bastante nuevos, digamos, en la gestión de enoturismo nosotros de manera directa. Y el aprendizaje ha sido muy lindo y los resultados muy rápidos de alguna manera. A ver, 3 años pueden parecer mucho o pueden parecer poco, claro. Depende de cómo se vayan viviendo, pero todavía no cumplimos nuestro tercer aniversario y nos sentimos que estamos ganando un lugar muy lindo en el escenario, como dijiste, del enoturismo en Mendoza.
1: Así es. Bueno, además le cuento a nuestros oyentes de todo el país y a los mendocinos que todavía no han pasado por Casarena, que es ese contraste que también se encuentra al recorrer la bodega entre una fachada que parece de la Italia traída y puesta allí en medio de Luján de Cuyo, uno hace unos pasos más y se encuentra con el resto, con una construcción que yo siempre digo lo mismo y creo que alguna vez te lo dije, vista a cierta distancia es como ver o estar llegando a un museo de arte de primer nivel de Europa. Es una cosa realmente fascinante lo que uno se encuentra a la vista cuando llega a Casarena.
2: Y me gusta que me lo digas así, porque para nosotros el arte es como un elemento central también, uh-huh, de la arquitectura, del interiorismo, de cada plato también. Cada plato es una puesta en escena de una pequeña obra de arte, de los colores, de los sabores, de la estética del plato. Así que bueno, el arte nos anima, nos recorre, nos inspira, y me gusta que, bueno, que lo vivas así, ¿no? Que lo veas, que se vea así.
1: Te garantizo que se vea así. Claudita, vayamos y, a, a,

0: dando una mirada y una importancia a las experiencias, ¿no? Que no es solamente el vino como producto, sino el vino como experiencia en la mesa, en las situaciones, en el disfrute, en el turismo de alta gama, bueno, en todas las cosas que están pasando, que también ponen al vino en un lugar, a ver, tan relacionado con la manera de vivir, con el disfrute, con las mesas compartidas, con los recuerdos y esa, los recuerdos que se generan cuando viajas, ¿no? Y cuando compartís esa memoria emotiva. Así que eso nos alegra muchísimo. Después, bueno, nuestra propuesta es una propuesta que filosóficamente está muy ligada también a la manera de ser de Casarena, ¿no? Nosotros buscamos vinos que hablan de la finca, que surgen desde la finca, del lugar, de la expresión del lugar, de la expresión del origen, pero que tienen una interpretación o un talento personal, que el equipo enológico es el que le da ese vino. De la misma manera, la gastronomía queremos que sea algo que expresa ese sentido del lugar, ese paisaje, que habla de las estaciones, que habla de los frutos, de la estacionalidad, de los ingredientes de cada momento del año, pero transformado con una maestría, con un estilo, con una técnica, con un quehacer. El chef habla que tenemos cuatro pilares, ¿no? El primero es la finca, el segundo es el fuego, que también nos da esa identidad como mendocinos y como Argentina, ¿no? Es un elemento central de la gastronomía. Después, la transformación, que tiene que ver con la técnica, bueno, con ese mismo arte que hablábamos. Y la última es el tiempo. Y a mí me encanta la del tiempo, porque nos pasa que la gente viene a Casarena y se sienta a comer con nosotros, a disfrutar las distintas experiencias. Te dice, entré como en otra dimensión del tiempo. Me fui y realmente pasé un momento que atesoro y que transcurrió a otro ritmo. Y eso también es un regalo hoy en nuestro momento de la historia, tener esas situaciones, esas experiencias donde el tiempo se detiene o pasa en otra vibración, es maravilloso. Y porque también lo que hacemos en el vino, en este tipo de cocina, requiere tiempo, paciencia para lograr la belleza del producto final.
1: Está claro. ¿Y cómo definirías, además de toda esta gran definición que hiciste de la gastronomía, cómo definirías o cómo nos contarías, mejor dicho, la carta que hoy está a disposición de los comensales, ya sea turistas o mendocinos, Claudia?
0: Mira, nosotros tratamos de ofrecer distintas experiencias, y queremos tratar de empatizar y de conectar mucho con quien nos visita y el que nos visita está a veces en distintas también en búsquedas. Las personas de Mendoza que se han hecho amigas de sabe, de restaurante, que vienen con cierta frecuencia, buscan experiencias más ágiles, compartir una copa o una botella, algún menú flexible de platitos para compartir o de un principal algo ágil, pues no quieren hacer esas experiencias tan largas y considerando estamos a 15 minutos de la ciudad, aquí en la calle Brandsen de Luján, es como facilísimo. Entonces para ellos tenemos diseñados varios menús, menú Pedriel, menú Cuyano, plato para compartir. También nos pasa que a veces nos preguntan para celebrar un cumpleaños, un evento. Entonces tratamos de tener esa cercanía con Mendoza. Y además, por ahí donde nos damos más gusto creativo, si se quiere, es en lo que es nuestro menú de capítulos, que es la experiencia sabia. Ahí tenemos ya una experiencia con maridajes, con toda una secuencia de platos que cuentan una historia. Nuestra experiencia sabia, yo creo que es lo más lindo de disfrutar también, la secuencia de los capítulos que te hablan de la estación, de los productos de estación. Estamos hablando, bueno, ahora en el invierno acabamos de cambiar y lanzar nuestro menú. Entonces hay platos que se llaman la helada o el invierno. Hay mucho protagonismo de los tubérculos porque estamos pensando en una época en que la savia desciende a la tierra, digamos, la savia de las plantas desciende a la tierra y tratar de sacar el máximo provecho de todo eso. Bueno, siempre acompañado por nuestros vinos, por un paisaje increíble, por mucha calidez también, hay también belleza en ese trato humano, ¿no? Y eso hace bastante a la experiencia.
1: Seguro. Charlemos, o antes de despedirte, Claudia, agradecerte este rato que nos has dado en medio del trabajo diario y del trajín de Casarena. Contanos un poquito de los vinos de Casarena.

0: para quienes por allí a lo mejor alguna vez han probado alguno o todavía no han tenido la oportunidad de acercarse al portfolio de Casarena. ¿Cómo definís los vinos de Casarena y por qué son tan valorados a la hora de ofrecerlo junto con la carta de Savia, Claudia?
1: Mira, nosotros somos unos productores de pequeña escala, concentrados en Luján de Cuyo. Tenemos todas nuestras fincas en Agrelo y Pedriel. Nuestra especialidad sería esa expresión del perfil de Luján, que es tan elegante, tan rico, tan diverso, pero con un estilo moderno, con un estilo muy orientado a los nuevos consumidores. Bueno, mucha gente nos conoce por colección de Single Viña y, bueno, además hay otras líneas que son muy especiales, como nuestros vinos de la línea State, que son la línea más joven, nuestra línea Synergy, que habla de ya de un nivel donde se complejiza esa expresión de los viñedos y luego de los varietales. Bueno, estamos por sacar otras sorpresitas y productos nuevos, pero bueno, al no ser una bodega masiva, por ahí no sea un producto que esté.
0: Me
1: No,
0: decía que no,
1: bueno, quiero
0: contame.
1: decir que abordamos ciertos nichos de mercado y lo que nos pasa ahí, me parece siempre muy lindo, es que tenemos como ciertos fans, ¿no? Los que nos conocen, la verdad que se enamoran de los vinos y siguen volviendo sistemáticamente, bueno, siempre como un poquito de publicidad, ¿no? En las redes, Casarena Bodega o Savia Cocina Casarena, nos pueden encontrar fácilmente y comunicarse para recibir información, para comprar los vinos, para lo que necesiten.
0: Así pasaba entonces por Vino El Tango, Claudia Piedrahita, la CEO de Bodegas de Casarena, contándonos de la actualidad de la bodega y también de este reconocimiento obtenido en la revista internacional, en la publicación internacional sobre vitivinicultura, Wine Enthusiast, que ubicó a Casarena entre las 57 mejores bodegas a nivel global que tienen restaurante. El restaurante de Casarena, Savia, está entonces en ese selecto grupo de los mejores restos de bodega a nivel global.
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Dios. En Vino el Tango escuchábamos Fueron Tres Años, en la versión de la orquesta de Héctor Varela con la voz de Argentino Ledesma. La historia de hoy tiene, para empezar, algo curioso. Arranca donde uno menos lo espera. No arranca en un cabaret de Buenos Aires, ni en un conventillo, ni en una esquina con bandoneón. Arranca en la provincia de Tucumán en 1947, con un pibe joven que quería ser militar. Argentino Ledesma, el hombre que después se iba a convertir en uno de los cantores más importantes que tuvo el tango, el que llenó cabarets, el que grabó con las orquestas más grandes de su época, ese hombre había viajado hasta el Colegio Militar de la Nación con la idea de hacer carrera en el ejército. Quizás porque tenía tíos militares, quizás porque a esa edad uno todavía no sabe demasiado bien para dónde va la vida. Pero el asunto es que rindió el examen y no lo aprobaron. El motivo: daltonismo, una condición congénita que le cerró esa puerta para siempre. Y acá viene lo que a los amantes de estas historias siempre les eriza la piel. A veces el destino cierra una puerta de un portazo para abrirte un par de metros más allá a la que en realidad te estaba esperando. Porque ese muchacho que no pudo ser militar terminó siendo ni más ni menos, como les dijimos, que Argentino Ledesma. Un grupo de amigos tucumanos, viendo que el pibe cantaba lindo, le consiguió una prueba en Radio Aconcagua. Y ahí nomás, sin vueltas, los directivos de la emisora quedaron tan conformes que le hicieron firmar un contrato por una suma que él ni imaginaba cobrar alguna vez. Pero faltaba un detalle. Uno de esos detalles que en el tango terminan siendo parte de la leyenda era el nombre artístico, porque el muchacho quería presentarse como Raúl Ledesma en honor a uno de sus tíos. Y el director artístico le dijo que no, que ya existía un cantor con ese nombre y que justo en esos días llegaba a Tucumán la orquesta de Tito Marín, apodado el Darienzo Chico del Tango, con ese vocalista en sus filas. Entonces le preguntaron cuál era su verdadero nombre y cuando escuchó Argentino, el ejecutivo se le iluminó la cara. Eso es, Argentino Ledesma. Con ese nombre va a triunfar en todas partes, le dijo. Y vaya que la premonición fue cierta.

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1: Argentino Ledesma con la orquesta de Carlos García haciendo Jamás lo vas a saber. Y así, con ese nombre de Argentino Ledesma, en una radio del interior nació quien después iba a sonar en Buenos Aires, en Chile, en Japón, en Australia. Pero para eso todavía faltaba. Por ahora, el joven argentino cantaba de lunes a viernes en Radio Concagua acompañado por un conjunto de guitarras y los sábados salía por los clubes y entidades de fomento con distintas orquestas típicas tucumanas. Es el momento que puedo aprovechar para contarles que pocos saben que este hombre que iba a marcar época con su voz también tenía otra pasión enorme, el fútbol, y no la jugaba de cualquier manera. Llegó a integrar la primera división del decano tucumano del Club Atlético Tucumán y con la camiseta 10, el 10, nada menos. Pero bueno, ya sabemos cómo son estas cosas, el tango y la pelota no siempre se llevan bien, se jugaba los domingos en aquella época, se cantaba los sábados hasta la madrugada y en algún momento tuvo que elegir, y eligió el tango. Bueno, menos mal que eligió el tango Argentino Ledesma. Ahora, hay una noche de 1947 que debería estar filmada. Argentino fue con unos amigos a un baile donde tocaba una orquesta que había llegado de Buenos Aires, la de Alberto D'Angelo, y en un momento, sin que nadie se lo pidiera, con el permiso del propio maestro que ni lo conocía, se subió al palco y cantó tres tangos: Mi noche triste, Siga el corso y Volvemos a querernos. D'Angelo quedó tan impactado con esa voz que ahí mismo le propuso llevárselo a Buenos Aires y él dijo que no. Estaba cómodo en su radio, aunque ganara poco para lo que valía ya en esa época. Así de simple, así de humano era Argentino Ledesma. Claro que con el tiempo se sumó a la orquesta de Joaquín Signorelli y cuando se venció su contrato con la radio volvió a su provincia natal, Santiago del Estero. Ahí trabajó de perito mercantil en rentas y siguió cantando en Radio del Norte, alternando con orquestas santiagueñas en bailes de clubes. Pero esa vida tranquila duró hasta que a comienzos de los 50 se presentó en un concurso para cubrir el puesto de tenedor de libros de un importante comercio de la capital. Lo ganó y viajó a Buenos Aires. Y otra vez el destino metió la cola disfrazándose de trámite administrativo. ¿Por qué? Porque al segundo día de haber llegado a la gran ciudad fue a La Querencia, el mítico local de Avenida de Mayo, donde se cruzó con unos amigos que le propusieron probar suerte nada más y nada menos que con la orquesta de Julio De Caro. Y ahí nomás, sin dar tiempo a pensarlo, se fueron al Cabaret Empire de la calle Corrientes y cantó dos tangos que dejaron al maestro De Caro más que conforme. Este le dijo que tenía que esperar 3 meses hasta que se venciera el contrato de su cantor de entonces, Roberto Medina. Pero Ledesma, que ya venía con el pulso acelerado de Buenos Aires, no esperó. A la mañana siguiente, por consejo de esos mismos amigos, se presentó en Radio Belgrano ante el director artístico, el maestro Jaime Mas, y ahí lo contrataron por un año. El que lo presentó esa vez fue nada más y nada menos que Guillermo Brizuela Méndez, el legendario locutor de la radio de aquellas décadas. El negro Brizuela Méndez quedó tan asombrado con la calidad de aquel muchacho que se lo hizo escuchar al maestro Héctor Varela, quien justo andaba buscando un reemplazante para Armando Laborde, que se iba de la orquesta de Varela. Y de ahí, de la noche a la mañana, Argentino Ledesma entró a una de las orquestas más populares del momento, compartiendo el rubro vocal con Rodolfo Lezica. Con el tiempo, estos dos iban a convertirse en una dupla de cantores más que querida de los años 50.

El vals Como tu cariño, obviamente en la versión de Argentino Ledesma, Rodolfo Lezica, con la orquesta del maestro Héctor Varela. El debut, precisamente, con la orquesta de Héctor Varela por parte de Argentino Ledesma fue en el Cabaret Chantecler. Y en la noche del 24 de junio de 1952, con una oferta que no se podía rechazar, la orquesta empezó a actuar en el mítico Marabú de la calle Maipú. Ahí, el 21 de agosto, grabó su primer tema junto a Varela, Novia Provinciana, para el sello Pampa. Y ese fue el principio de todo. Pasaron casi 4 años y en febrero del 56, Ledesma tomó una decisión que sorprendió a más de uno. Dejó a Varela para sumarse a la orquesta de Carlos Di Sarli, con quien actuó en Radio El Mundo y también en el Marabú. Animaron los grandes bailes de carnaval del Club San Lorenzo y grabaron juntos para la RCA Víctor. Pero esa etapa duró poco, apenas 3 meses. ¿Por qué? Porque desde el sello Columbia, la casa de Héctor Varela, empezaron a tentarlo para que volviera. Y ahí se armó un dilema tremendo. De esos que en el ambiente del tango se vivía como se vive hoy el pase de un jugador de fútbol en su mejor momento. Dejar a Di Sarli justo cuando la cosa recién arrancaba no era una broma. Pero la oferta insistió, insistió, insistió y al final volvió con Varela. Cuentan que Di Sarli no lo podía entender, que le costaba concebir que un cantor lo dejara así, pero con el tiempo lo comprendió, le deseó lo mejor y quedaron amigos para siempre. Así era el tango también, rivalidad y nobleza, casi en la misma frase, casi en el mismo acontecimiento. De vuelta con Varela, hacia mediados del 56 llegaron los grandes éxitos. Fueron 3 años que escuchamos cuando arrancábamos, Muchacho, Foforerita y sobre todo Qué tarde que has venido. También grabó la milonga Silueta porteña, que en realidad debía cantar a dúo con Lezica, pero como Rodolfo no pudo llegar a la sala de grabación, terminó cantándola solo. De todos modos, el dueto Ledesma-Lezica dejó registros hermosos como Gota de lluvia y Rosa mía, la milonga tentadora. Actuaban en bailes, en locales nocturnos y llegaron a tener un ciclo propio en Radio El Mundo dentro del recordado programa Glostora Tango Club. Para el 57, Ledesma estaba en la cima como cantor de orquesta y ahí llegó la propuesta que le iba a cambiar la vida de nuevo. Desde el sello Odeón lo convocaron para grabar como solista. Las condiciones eran más que buenas, pero él dudaba. Y cuando el rumor de que se iba corrió por el ambiente, varios directores quisieron aprovechar para llevárselo. Miguel Caló, sin ir más lejos, fue personalmente a su casa y le dejó un cheque por 100.000 pesos, una fortuna para aquella época. Antes de decidir nada, Ledesma fue a consultar nada más y nada menos que a Edmundo Rivero. Y el mudo le dio un consejo que suena a sabiduría de otra época: váyase de la orquesta, pero asesórese bien porque usted es muy joven. Y le recomendó a un hombre que conocía el ambiente como pocos, el poeta y representante Mario Batistela. Con esa guía, Ledesma cerró su etapa con Varela y arrancó su carrera como solista.

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Silueta porteña, argentino Ledesma, de quien estamos contando su historia aquí en Vino el Tango. Con la representación de Batistela llegó otro momento, el que Ledesma se despegó del todo. Animaba bailes por todo el país y en poco tiempo su cachet igualaba al de D'Arienzo con toda su orquesta y cantores incluidos. Piensen en lo que significaba eso, un solo hombre valiendo lo mismo que una orquesta completa. Fue acompañado por la formación de Jorge Dragone, tuvo programa propio en Radio Belgrano, era ese que auspiciaba el jabón Palmolive, hizo giras por toda la Argentina y el 16 de junio del 57 grabó su primer disco solista para Odeón. También pisó el teatro en el Cómico de la calle Corrientes junto a Tito Luciardo y Fidel Pintos, y hasta el cine lo llamó. Allí participó de la película El Asalto junto a Alberto de Mendoza y Egli Martín y Tato Bores, donde interpretó Dame mi libertad, Cafetín de Buenos Aires y La Milonga, que daba título a la película. Ledesma fue también uno de los cantores más buscados por la televisión. Su figura pasó por programas emblemáticos como Siete Notas para el Tango, Tango y Punto, El Tango del Millón, Yo te canto Buenos Aires y, por supuesto, no podía faltar en Sábados Circulares y Grandes Valores del Tango. En el 80 grabó como invitado un par de tangos con la orquesta de Ovaldo Fresedo y sus últimos registros los hizo acompañados por Roberto Pancera. También tuvo su faceta de compositor, es autor de La Milonga, El Asalto y de los tangos Sin un Adiós con música de Mario De Marco, Hacete Amigo de la Vida con música de Marcilio Robles. O sea que pasó por todos los lugares, todos los espacios que podía ocupar con el tango como bandera. El recorrido que hicimos esta noche de un pibe que quiso ser militar y no pudo por el color de sus ojos, que jugó al fútbol con la 10, que debutó cantando tres tangos sin que nadie se lo pidiera en un baile de barrio, que compartió atril con Rodolfo Lezica, que se animó a dejar a Varela por Di Sarli y después volvió, que llegó a valer lo mismo que toda la orquesta de D'Arienzo y que 10 años después seguía cantando con la voz de siempre. Ese es argentino Ledesma. Y por todo eso, y por muchas cosas más que no entran en un solo programa de radio, ocupa un lugar propio, intransferible, en la historia grande del tango. Al lado de Varela, de Di Sarli, de Rivero, de tantos otros que nombramos acá, pero con una impronta que era solamente suya. Era la impronta de argentino Ledesma.

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1: Querida oyentada de todo el país, gracias por habernos acompañado en esta hora de Vino el Tango, el programa que con muchas ganas de comunicar lo que pasa en la vitivinicultura argentina y de también compartir con todos ustedes lo mejor del tango argentino, hacemos semana tras semana. Nos vamos a volver a encontrar dentro de 7 días en el aire de la radio. Hasta entonces pueden recuperar los programas de la cuarta y de la quinta temporada de Vino al Tango en nuestro canal de YouTube, @VinoElTango. Allí están subidos todos los programas de la cuarta y lo que va de la quinta temporada de Vino al Tango. Así que los invitamos a que nos sigan, a que nos escuchen también los programas que fueron atravesando la historia de la vitivinicultura y del tango argentino a lo largo de estos últimos 2 años. Y por supuesto, decirles a todos ustedes que nos volvemos a encontrar, como les decía, dentro de 7 días en el aire de la radio. Mientras tanto, no solo pueden escuchar los programas anteriores de Vino al Tango, sino también comunicarse con nosotros al 2617-166-897. Ese es nuestro WhatsApp. Ustedes pueden comunicar así durante toda la semana. Y si no, también lo pueden hacer al mail vinoeltangoradio@gmail.com. Amigos, amigas, mi nombre es Marcelo López Álvarez y antes de despedirme de todos ustedes, desearles la mejor semana posible y salud con un buen vino argentino.

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1: Enganchadito de Samita Carpera para ustedes, amigos.
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La consigna es clara. Todo cobra sentido cuando decís presente. El combustible necesario que nos permite disfrutar juntos este mágico aire.

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fuerte, qué bien. Para ustedes, porteños, ciudadanos de esta ciudad, que nos cobija tan paciente, gracias. Para ustedes, Lucio, querido. Gracias. Muchas gracias.

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no tenemos explicación. Nos transformamos en el filtro habitual con el que reconoces todo lo que te rodea. Tu contexto cotidiano. Simplemente una

0: ¿Quién viene?
1: ¡Hola, Nero!
2: ¿Qué haces, caripodito, arriba el ónibus?
0: ¿Dónde va?
2: Me voy ahí, pa' acá me crees.
0: Sí, qué bien que lo pronuncias.
1: Se ve que sabés inglés. Se ve que lo domina y...
2: Ya te he dicho, for bye.

Aproveche esta introducción para recordarte. 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

0: Gracias.
1: Gracias. Gracias.
0: Gracias, Changue Pasiú, los jóvenes en el folclore. Qué hermoso.

0: Esto de interactuar y de mezclarse es mucho más humano y es más interesante, y creo que el resultado también tiene mucho que ver con el hoy, con la diversidad, con esto complejo que somos todos, ¿no?
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Lexopus 4, Beto Hassan, junto a su hija Georgina Hassan, nos regalan esta hermosísima versión de Samba del Carnaval.

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ese aplauso para Emi. Lo despedimos con el cariño que le tenemos. Gracias, Emi.

0: Muchas gracias.
1: Fuerte el aplauso. Maestro, fuerte,
0: muchas gracias, Iván. Muchas gracias.

0: ¡Vamos a la otra!
1: Maravillosos intérpretes de la música cuyana, a pesar de no ser cuyano. Los Indios Tacunau, con este hermoso homenaje a Villa Mercedes San Luis, Rincón Puntano.

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aplauso para Emi. Lo despedimos con el cariño que le tenemos. Gracias, Emi.

0: gracias.
1: Gracias, gracias.
0: Gracias, Changue Pasiú, los jóvenes en el folclore. Qué hermoso.

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0: ¡Vamos a la otra!
1: Maravillosos intérpretes de la música cuyana, a pesar de no ser cuyano, los Indios Tacunau, con este hermoso homenaje a Villa Mercedes San Luis, rincón.

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0: del Valle de Uco, de San Carlos para el mundo, los Altamirano, que vengan a beber.
1: Enganchadito de Samita Carpera para ustedes, amigos.
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Exopus 4, Beto Hassan, junto a su hija Georgina Kazan, nos regalan esta hermosísima versión de Samba del Carnaval.

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Hola, hola, ¿qué tal? ¿Cómo están? Bienvenidos nuevamente a Sabores de Argentina. Gracias por acompañarnos una semana más en el aire de su radio favorita con este programa que desde aquí, desde la provincia de Mendoza, intentamos llevarle semana tras semana toda la actividad de la vitivinicultura argentina, de la enogastronomía, del enoturismo y de todo lo que tiene que ver con las economías regionales. Y no solo lo hacemos desde la producción, sino que también lo hacemos desde la música. Por eso arrancábamos este Sabores de Argentina con la parecida en la versión de los hermanos Rodríguez con la colaboración de Lautaro Rojas. Mi nombre es Marcelo López Álvarez, el gusto de recibirlos, el gusto de saludarlos, recordarles que se pueden comunicar con nosotros a través de nuestro WhatsApp exclusivo de Sabores de Argentina, 2617-2617-166-897, 2617-166-897. Allí nos pueden dejar su mensaje durante toda la semana. También lo pueden hacer a través de nuestra cuenta de Instagram, que es @saboresdeargentina. Y por supuesto, también, si quieren, nos pueden leer durante toda la semana en saboresdeargentina.com, www.saboresdeargentina.com, para estar al tanto de todo lo que pasa en este fascinante mundo de la vitivinicultura argentina, de la enogastronomía, del enoturismo y de todas las regiones productivas de nuestro país. Amigos, amigas, un poquito más de la parecida y ya comenzamos la rutina periodística de este Sabores de Argentina desde Mendoza para todo el país.

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0: Ahora en Sabores de Argentina nos vamos de paseo a 2 regiones vitivinícolas de la República Argentina. Obviamente aquí en Mendoza y en el norte, en la provincia de Salta. Segundo programa consecutivo que hablamos de Salta, de las bodegas y de los vinos salteños que la verdad nos encantan y nos apasionan. Y vamos a hablar precisamente de la oferta turística y gastronómica y de hospitalidad de una bodega que tiene sede tanto aquí en Mendoza como en Salta. Estamos hablando de Bodega Piatelli. Y para eso vamos a charlar un rato con un viejo amigo de la casa y amigo personal, que es el gerente de hospitalidad de Bodegas Piatelli, tanto aquí en Mendoza como en Salta, el amigo Gastón Re. Gastón, querido, el gusto de recibirlo aquí en Sabores de Argentina. Creo que es la primera vez que hablamos al aire desde que estás en Piatelli, me parece. ¿Cómo andás?
4: Así es, ¿cómo estás, Marcelo? Muchas gracias. Sí, es la primera vez.
0: Mira vos, bueno, o sea que vamos a tener mucho para hablar de Piatelli y contarle a nuestros queridos amigos oyentes. Bueno, básicamente una experiencia, creo que es la primera vez que vos trabajás en una bodega que tenga así sedes importantes en 2 provincias, ¿no?
4: En realidad no, porque trabajé en Pernod Ricard, cuando trabajaba en Grafiña, tenía en Mechart. Claro. Y cuando trabajé en Trapiche, tenía en Peñaflor, claro. Así que sí, claro. Soy reincidente, digamos.
0: Sos reincidente, claro, tenés razón, me había olvidado de esas dos experiencias, que bueno, que son bodegas que, empresas que también tienen más de una sede. Pero bueno, pero Piatelli uh-huh. es una bodega muy tradicional, otro tamaño también, y que seguramente te debe exigir un desafío importante para poder estar presente en ambas geografías, ¿no?
4: Totalmente, totalmente. Y nada, son 2 mercados que me asombra, porque en Mendoza, bueno, sabemos bien cómo es. Estamos teniendo muy poca afluencia de turistas como comparado con el año 2023, 2024. Uh-huh. Y acá vos venís, está bien, Piatelli acá en Cafayate es otra cosa y tiene bastante afluencia de público. Bueno, entonces manejar distintas unidades de negocio con distintos tamaños, pero ese es el desafío y es a lo que para eso estamos.
0: Ajá. ¿Y cómo relacionarías los 2 tamaños? ¿Qué es lo que y también, aparte, son ofertas distintas también, ¿no? Pero digo, ¿qué es lo que te lleva más tiempo? ¿Cómo explicarías a nuestros oyentes cuáles son las 2 ofertas en Mendoza y en Salta?
4: Bueno, mira, en Mendoza el formato es bastante simple, pero bien atractivo. Estamos en la calle Cobos, pegado, estamos entre Finca La Anita y Bodega Catena Zapata.
0: Así es, donde termina la falta está
4: Entonces nos
0: Piatelli.
4: da como hay un. Exactamente, exactamente. Y ahí tenemos una oferta enoturística donde se recibimos gente de lunes a lunes para hacer
0: Claro.
4: visitas de degustaciones y un restaurante que también funciona de lunes a lunes. Y lo que hemos hecho en el último año fue empezar a experimentar con los sunset. ¿Por qué? Porque como no teníamos afluencia de público como antes, entonces nada, salir a buscar otro tipo de público, captar otro tipo de, digamos, de personas que se pueden acercar a la bodega con otra excusa, que es la del sunset. De hecho, nos pasa que sabemos que esa gente que va al sunset no iría a la bodega si no fuera. Entonces, bueno, nada, hemos armado un cronograma de estas actividades, 2 sábados por mes, a partir de ahora, de septiembre hasta marzo del 2027. Si el niño nos acompaña, estaríamos haciéndolo y serían 16 fechas. Y eso con respecto a Mendoza, que ha cambiado, viste, bueno, vos te has dado cuenta que hay mucha oferta de sunset en bodegas, ¿por qué?
0: Así
4: Porque,
0: es.
4: bueno, tratan digamos, de suplir la falta de afluencia de público buscando otro tipo de público más local que es el mendocino. Nosotros en nuestro sunset son mendocinos de más 35, más 40, arranca a las 6 de la tarde y termina a las 2 y media, 1 de la mañana, y la música es cachengue, no es música electrónica. Entonces lo que estamos buscando, y los que nos ha acompañado esta gente, los últimos que hicimos fueron en febrero y marzo de este año y nos ha ido muy bien.
0: Claro.
4: Así que bueno,
0: Sí,
4: arrancamos ahora en
0: porque
4: septiembre con muchas expectativas.
0: Está buena ese perfil, porque justamente te iba a preguntar eso, en qué se diferenciaba el Sunset de Piatelli y el resto, porque también hay como mucha música electrónica, como mucha cosa por ahí para
4: Sí.
0: sub-30, sub-35, y hay también un público que por allí no va a almorzar a las bodegas, no, o ya conoce muchas bodegas,
4: Exactamente.
0: o ya conoce mucho restaurante de bodega, y dice, bueno, quiero otra oferta. Bueno, es una buena idea esta, ¿no? De trabajar con ese más 35, más 40, que nos gusta otra música, que tenemos otras expectativas por ahí, ¿no?
4: Sí, y además es un público bastante fiel, que lo que busca es algo también más tempranero.
0: Claro.
4: De hecho, me ha pasado que me dice, che, me viene re bien porque yo sé que a la 1:30, 2 estoy en mi casa durmiendo, impecable.
0: Claro.
4: Y les ha pasado que han querido salir a otros lugares y recién en la fiesta o el evento arranca tipo 1.
0: Claro.
4: Me dice, yo no estoy para acostarme a
0: No,
4: las 7 de la mañana.
0: no estamos para esos trotes, no estamos para
4: No,
0: esos trotes.
4: para
0: Y
4: nada.
0: el Sánchez se complementa con oferta, obviamente la oferta de los vinos de Piatelli, de todas las etiquetas y de todo el portfolio de Piatelli, y también oferta gastronómica.
4: Sí, y además tenemos un plus en esta bodega que tiene una destilería propia,
0: Claro.
4: entonces tenemos nuestro propio gin, nuestro propio vodka y también hacemos cerveza y un spritz tipo Aperol. Así que la barra, digamos, también es parte de la bodega, así que no hace falta que si vos venís y si no tomás vino, tenés cerveza que hace la bodega. Si no
0: Claro.
4: tomás cerveza, tenés tragos como el gin o el vodka, así que abarcamos bastante de lo que se ofrece en un Sunset común.
0: Claro, o sea, es una buena oferta. Y para cerrar la oferta de Mendoza, obviamente aparte de las degustaciones, el recorrido por la bodega y este añadido interesante que tiene Piatelli, que se puede visitar la bodega, la destilería y la fábrica de cerveza, la oferta gastronómica la lleva adelante los chicos de Perlandina, ¿no es cierto?
4: Exactamente, los chicos de Perlandina son los que están manejando la gastronomía y hemos armado un espacio bastante interesante detrás de la bodega de Mendoza para armar eventos corporativos o sociales. Así que tenemos un espacio como para poner una carpa para 800 personas.
0: Claro.
4: Entonces estamos también incursionando en ese tipo de, digamos, de actividades y de eventos que complementan a la oferta que ya tenemos.
0: Claro. Bueno, realmente una muy buena oferta la de Piatelli aquí en Mendoza. Reiteranos cuándo empiezan los Sunset, Gastón.
4: Mirá, íbamos a arrancar este 12 de septiembre, pero como hay mal clima, la fecha que ya vimos que hay mejor temperatura es a partir del 19 de septiembre.
0: Bien, o sea que
4: 19 y
0: la
4: 26.
0: Okay, o sea, el 19 y el 26 son los dos primeros sunsets de Piatelli arrancando esta temporada 26-27 y la posibilidad de que a medida que
4: Exactamente.
0: avance el tiempo también ir viendo el trabajo de vendimia en la bodega a la hora de los sunsets y demás, así que nada, es una oferta muy pero muy muy interesante. bastante, ¿no? Porque me imagino que en plena vendimia se sigue trabajando aunque haya sunset, por supuesto.
4: Sí, no paramos nunca, y lo que hemos dado, le hemos dado visibilidad a las agencias y a los hoteles con el cronograma de sunset que tenemos en el año. Entonces ellos saben que 2 sábados por mes de acá a marzo del 2027 tenemos un sunset seguro. Se suspende solamente si hay, no sé,
0: Sí.
4: una inclemencia como lluvia, tormenta o algo
0: Claro, sí.
4: muy que no podamos controlar,
0: Sí.
4: porque es todo al aire libre.
0: Claro.
4: Así que esa visibilidad para estas agencias les sirve para ir ofreciendo este paquete y esta oferta que tenemos, que es de los sunsets.
0: Seguro. Y siempre con camperita, porque aunque sea verano, a la noche refresca, por supuesto. Bueno, nos vamos de paseo.
4: Absolutamente.
0: No, absolutamente. Nos vamos ahora de paseo a Salta. ¿Estás en Salta o estás acá en Mendoza?
4: Ahora estoy en
0: Ah,
4: Cafayate.
0: estás en Cafayate, qué lindo, te envidiamos. Bueno, y la oferta de Cafayate de Piatelli es absolutamente distinta a lo de Mendoza, ¿no?
4: Y acá tenemos dos restaurantes, un restaurante que pertenece al resort y otro a la bodega. Y aparte, digamos, la parte del gift shop, que es la que hace las visitas, las degustaciones. Y el resort, es decir, tenemos 20 casitas dobles que se venden durante todo el año. Así que acá la oferta es como 4 veces más grande que la de Mendoza, por todas las unidades de negocio que hay. El restaurante del resort abre a la cena todos los días, entonces
0: Claro.
4: también tenemos la posibilidad de cenas durante, hace que tengamos un equipo operativo mucho más grande y una oferta mucho más extensa.
0: Claro, ¿y cómo está esa oferta hoy en Salta, digamos? Porque Mendoza, mal que mal, el turismo todavía sigue llegando, un poquito de turismo extranjero, está empezando a moverse un poquito. ¿Cómo está Salta hoy?
4: Mira, acá en Salta hay varias agencias mendocinas que están operando ya grupos y cosas en Salta porque tienen
0: Mira.
4: una sucursal acá.
0: Ajá, mira.
4: Y lo que tenemos acá, bueno, tenemos mucha menos oferta de bodegas, no hay la cantidad de bodegas que hay en Mendoza,
0: Claro.
4: pero tenemos otro presupuesto para el momento de vivir una experiencia. Entonces me parece que por ahí, de hecho, tenemos algo muy bueno acá, que tenemos vuelo directo a Asunción Salta. Entonces
0: Claro.
4: tenemos mucho público paraguayo.
0: Mirá vos, que se ha transformado en un público muy interesante y que
4: Sí.
0: además el público paraguayo de clase media, media alta, realmente es muy consumido de estas cosas. Y tener el vuelo directo Salta Asunción, a ustedes les debe venir bárbaro, ¿no?
4: Sí, porque nos sorprende, es decir, por ejemplo, los fines de semana o fines de semana largo especialmente se llena, es decir, estamos hablando de tenemos un promedio de 120 cubiertos por mediodía
0: Mirá
4: en
0: vos.
4: el restaurante de la bodega, que eso para la época y para lo que estamos viendo es un lujo, y también tenemos un buen promedio de cubiertos en el mismo día, porque llegamos a un límite, los derivamos al restaurante del resort, donde
0: Claro.
4: podemos ya tener un 40, 50 cubiertos más.
0: Claro.
4: Así que la verdad que eso acá se está viendo y es muy común. Obviamente Piatel
0: Ahí
4: en
0: sé.
4: Cafayate es una marca muy importante. De
0: Claro.
4: hecho, muchos me decían que hay un dicho acá que si viniste a Cafayate y no fuiste a Piatelis, como si
0: Como
4: no
0: si
4: hubieras
0: no venía
4: venido.
0: acá a Cafayate, claro, exactamente. Bueno, Piatelli es obviamente de las
4: Exactamente.
0: bodegas históricas y tradicionales del norte argentino de Salta, y bueno, nada, carga con esa mochila, ¿no? Y de tener que, de alguna manera, tener que mostrar un poco la historia de la vitivinicultura salteña, ¿no?
4: Exactamente,
0: Seguro.
4: exactamente. El proyecto acá arrancó en el 2010, pero bueno,
0: Claro.
4: vienen trabajando con enólogos como Alejandro Nesman, que tiene
0: Claro.
4: una trayectoria acá en el Valle hace un montón.
0: Seguro. Gastón, ¿y cómo definirías la gastronomía de la bodega en Salta y la de Mendoza?
4: Mira, está buena tu pregunta, Marce, porque hay una diferencia. La de Mendoza está muy bien armada y planteada para el tipo de público que recibimos, de hecho, pero los chicos adaptan bastante bien a todo lo que nos solicitan. De hecho, tenemos un menú muy accesible de 49 mil pesos, menú de
0: Claro.
4: 3 pasos, y puedes ir a un menú de 4 pasos de más de 140 mil pesos en Mendoza.
0: Claro.
4: Acá en Salta tenemos esa impronta salteña de la humita, de cosas más típicas de la región,
0: Claro.
4: pero también tenemos un nivel, digamos, más gourmet, si podríamos decirlo. Por el tema del resort. El público que viene al resort es un público bastante especial, que bueno, busca no solamente lo autóctono, lo tradicional de acá, sino también algo de, digamos, como se le dice, world class, de clase mundial. Así que bueno, tenemos esas dos opciones y la verdad que la gente se va chocha por lo que prueba y por el tipo de gastronomía que tenemos en los dos lugares.
0: Seguro. Gastón, nada, invitar a todos nuestros amigos de todo el país, en todas las emisoras que toman este programa, que toman Sabores de Argentina, a que se den una vueltita por Salta, que disfruten de la vitivinicultura del norte argentino y por supuesto a todos los mendocinos o a los que lleguen aquí a Mendoza a visitar Piatelli también aquí en Mendoza y esta oferta buenísima de los Sunset para un público que siempre está buscando nuevas cosas y que a veces, como decías vos recién, y creo que es una muy buena idea, está encarado hacia un público que le cuesta por ahí encontrar ofertas de este tipo aquí en Mendoza. Así que nada, felicitaciones por el trabajo que estás haciendo, amigo. Un gusto, como siempre, charlar contigo y bueno, nos veremos seguramente en algún Sunset antes de fin de año.
4: Así será, están todos invitados, pueden venir directamente, me escriben, me llaman y serán recibidos con mucho amor y con copas llenas de vino.
0: Seguro. Bueno, como siempre decimos, hoy la mejor forma de comunicación es el Instagram, porque se encuentran fáciles los usuarios y demás. Así que busquen a Piatelli en Instagram, le pueden dejar un mensaje. El equipo de Gastón siempre está presto a contestar y asesorar y a dar toda la info y a disfrutar de una temporada que ojalá sea lo que todos estamos esperando. Gastoncito, un abrazo enorme y gracias por este rato, amigo.
4: Abrazo grande, salud.
0: Gracias, exactamente. Un buen brindis con vino salteño o con vino mendocino, pero un buen brindis con vino argentino, amigo. Chau, Gastón, nos estamos
4: Abrazo
0: hablando,
4: grande.
0: cuídate. Chau, chau.
4: Chao, chao.
0: Pasaba por Sabores de Argentina Gastón Re, el gerente de hospitalidad de Bodegas Piatelli, tanto en Cafayate, en Salta, como aquí en Mendoza, con las propuestas para esta.

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0: le pareció, amigazo?
1: Muy bien, muy bien. Para eso soy de Guaymallén.
0: Si a ustedes les ha gustado, a mí me ha gustado también.
1: Y pongámosle con la segundita, sapito.

0: Ahora en Sabores de Argentina nos vamos a meter con el ser nacional, diría yo, porque vamos a hablar de dulce de leche, vamos a hablar de quesos y vamos a hablar de alfajores. Y para eso nos vamos a ir a la provincia de Buenos Aires, a plena pampa húmeda, un lugar que ustedes saben está signado por la producción láctea, está asignado quizás por una de las cosas más ricas que tenemos los argentinos, como es el dulce de leche. Y para eso vamos a charlar sobre la láctea Milagros del Sol, una láctea que, como les contaba, está en Exaltación de la Cruz, en la provincia de Buenos Aires, y que es propiedad de la familia de Javier Semino, que precisamente nos está escuchando, un hombre con mucha muchísima historia de campo y que en los últimos años recuperó una fábrica muy famosa de esa zona de la provincia de Buenos Aires y que hoy están generando realmente una verdadera revolución en la elaboración de lácteos, de dulce de leche y recientemente también de una línea de alfajores premiadas con dulce de leche saborizado. Pero bueno, de todo eso va a ir este ratito de Sabor de Argentina desde aquí, desde Mendoza, para todo el país, con el gusto de saludar entonces y de recibir a Javier Semino. Javier, el gusto de saludarlo, el gusto de recibirlo, bienvenido a Sabores de Argentina, ¿cómo anda?
1: El gusto es mío, poder hablar con ustedes. Muy bien, acá andamos trabajando, por suerte, tenemos la suerte de trabajar.
0: Así es, bueno, estamos todos con esa suerte de poder trabajar y tratar de poner nuestro granito de arena en tiempos difíciles. Javier, ustedes han puesto o recuperado una tradicional planta de esa zona de Exaltación de la Cruz, de la provincia de Buenos Aires, con un esfuerzo familiar importante y hoy se han transformado en una empresa familiar que realmente ha crecido muchísimo y está desarrollando productos de altísima calidad, de altísimo valor. Cuéntenos un poquito la historia de Milagros del Sol.
1: Bueno, nosotros teníamos un tambo, Tuvimos 20 años en un tambo en Mercedes, hacíamos queso llanero para los venezolanos.
0: Ah, mire usted.
1: Mozzarella. Uh-huh. Sí, nosotros hacemos queso llanero que comen mucho los venezolanos, que están en los tequeños, se usan en los tequeños, que todo el mundo los conoce. Y bueno, los bolivianos y los peruanos también comen esa clase de queso. Así que nos afianzamos en eso y hacíamos mozzarella siempre.
0: Ajá.
1: En el tambo. Bueno. Y después pasó que, bueno, esta fábrica que estaba en una cooperativa, porque habían cerrado, había una cooperativa y no tenían trabajo. Y dije, ¿por qué no me da una mano? En fin, me arrimé de la cooperativa y arrancamos trabajando. Y bueno, hasta que nos quedamos con mi hija ahí trabajando y arrancamos haciendo dulce de leche que nunca habíamos hecho.
0: Mire usted.
1: Arrancamos con tres sabores que hacían ellos, hacían ron y chocolate, y bueno. Y después nosotros le agregamos, ahora ya estamos en 18 sabores de dulce de leche.
0: Le contamos a nuestros oyentes que la planta que se hicieron cargo ustedes fue de la planta de la Salamandra, una planta que en algún momento estuvo vinculada al mundo de la política en la Argentina, después cerró, después la compró un empresario muy conocido también relacionado a los medios, después se transformó en una cooperativa que trató de mantenerla en pie y demás, y después entonces desembarcaron ustedes y con la empresa familiar, y hoy están logrando esto que están logrando de, por ejemplo, tener 18 sabores de dulce de leche, ¿no es cierto?
1: Sí, tenemos muy buena calidad. Nosotros ganamos 3 años el premio de la mozzarella.
0: Ajá.
1: Hemos ganado en San Vicente. Este año lo presentamos en Espolatia, en Córdoba, y sacamos el segundo premio de la mozzarella. También ganamos primer premio en Boconchino, en Tandil y en Suipacha. Saborizado, sacamos tercer premio también en Tandil, de queso saborizado. Bueno, tengo varios premios, por suerte. Segundo premio en dulce leche alfajorero. Ajá. Por todos lados andamos.
0: Por todos lados. Bueno, hay que ir a ganar premios de queso a Tandil, ¿eh?
1: Y bueno, son muy buenos queseros.
0: Muy bien.
1: Así que, en Córdoba sacamos el segundo premio en la mozzarella y sacamos un tercer premio en dulce de leche. En dulce de leche saborizado.
0: Javier, ahí estaba viendo que ustedes, por ejemplo, todavía las calderas, no sé cuál es el término exacto, donde cocinan, preparan el dulce de leche y demás, todavía son a leña.
1: Sí, Areña, sí. Bueno, en Córdoba también hay muchos lados que son,
0: Claro.
1: todavía hay muchas calderas. Acá no pasa el gas, así que hay que usar leña, sí o
0: Hay que
1: sí.
0: usar leña. Bueno,
1: Porque...
0: y eso también le debe dar un
1: Un
0: aditivo
1: tinte
0: especial,
1: casero.
0: ¿no? Y una
1: Sí.
0: y un tinte casero al dulce de leche, ¿no?
1: Sí. Así que esto influye también.
0: Seguro.
1: ¿Sí?
0: ¿Y en qué se sienten más cómodos? ¿En el dulce de leche, en el queso, en los alfajores? ¿Una cosa fue trayendo la otra? ¿Cómo contaría la historia?
1: Y uno se defiende como gato entre leña. Va vendiendo lo que... Hacemos todos productos de muy buena calidad, excelente calidad, todos los productos. Porque no es muy difícil. Si usted le pone materia prima de primera calidad y no lo perrea con nada, no es muy difícil hacer cosas buenas, ¿no?
0: Claro.
1: Solamente tiene que usar materia prima de primera calidad y ponerle mucho esmero en hacer paso a paso las cosas como corresponde y sale todo bien. Por suerte tenemos, pero andamos bien en los quesos y mucho en los dulce de leche. Ahora salimos con la línea de alfajores y
0: Claro.
1: bueno, no está yendo bien también con los alfajores.
0: Que en los alfajores también le fue muy bien. Acaban de también en Caminos y Sabores allí en la rural obtener un reconocimiento importante, ¿no?
1: Sí, gustaron mucho los alfajores, así que bueno, andamos bien, hemos vendido mucho y tenemos un sabor de alfajores ron, con limón, con frambuesa, fruto rojo, chocolatoso, esto chocolate, tapita de chocolate, relleno de dulce de leche con chocolate, todos los dulce de leche, eso lo hacemos nosotros.
0: Todo lo hacen ustedes. Javier, ¿y
1: Sí.
0: todavía siguen teniendo el tambo?
1: No, no
0: Ah,
1: tenemos más
0: no tienen el
1: tambo.
0: tambo. O sea que ahora toda la leche
1: No.
0: se la compran a productores y la zona.
1: Sí, compramos algún pool de siembra, sí. Pool de lechero.
0: Pool lechero, claro. Pero usted creo por su historia y demás, siempre fue de los que le quiso poner valor agregado a todos sus productos, ¿no?
1: Sí, nunca, yo nunca, nunca vendí leche fluida. Toda la vida tenía tambo y siempre hacía masa para mozzarella. Nunca vendí un litro de leche.
0: Mire
1: Siempre
0: usted.
1: vendí queso. No, no, siempre le puse algo más, porque si no, es muy, muy, muy difícil sacar un poco más de dinero.
0: Claro,
1: Si
0: claro.
1: uno lo transforma, tenemos un pasito más, ¿no?
0: ¿Y hoy qué capacidad de producción tienen en la planta? ¿Cuánto dulce de leche hacen al mes? ¿Cuántos quesos hacen al mes?
1: Y hacemos más o menos 10.000 kilos por día de dulce de leche
0: Diez
1: y
0: mil
1: unos
0: kilos.
1: 3.000 kilos de queso
0: 10.000
1: por día,
0: kilos
1: sí.
0: por día.
1: Sí.
0: ¿Y de queso?
1: Y 3.000 kilos de queso.
0: 3.000 kilos de queso por día. Todo en la
1: Sí.
0: misma planta.
1: Sí, todo en la misma planta, sí.
0: ¿Y los alfajores también los hacen allí?
1: Sí, hacemos todo por acá,
0: Javier,
1: en la fábrica.
0: ¿y cuáles son sus principales clientes? Porque es un volumen importante el que hacen tanto de dulce de leche como de queso para hacer una pyme familiar.
1: Y nosotros vendemos para turismo, todo lo que es turismo. ¿Eh?
0: Bien.
1: Y tenemos un repostero que lo usan las panaderías. También hacemos dulce de leche heladero para la heladería.
0: Claro.
1: Y bueno, y los clientes principales son los venezolanos que le vendemos queso para
0: Claro,
1: los
0: el
1: tequeños.
0: queso llanero, claro. ¿Y
1: Y
0: cuál es
1: bueno,
0: la...?
1: también tenemos negocio propio.
0: Y también tienen un negocio propio. ¿Y
1: Sí.
0: venden en qué? Usted dice que se están o su principal mercado es el turismo. ¿Tienen puntos de venta en Buenos Aires, en otras provincias?
1: Tenemos mucho venta en Iguazú, porque eso
0: Claro.
1: los brasileños que les gusta mucho el dulce de leche nuestro. En Ushuaia también tenemos, en Córdoba, en Mendoza también hay, en San Juan, por todas las provincias. Todo lo que es turismo hay en Córdoba también.
0: Bien, bien. Y metiéndonos un poquito con los quesos, porque nada, tantas cosas tenemos ganas de preguntarle que por ahí queda un poquito
1: Sí.
0: desordenada la charla, pero digo, metiéndonos con los quesos, ¿cuál es la característica del queso llanero, este queso que se usa tanto en los tequeños y también, como usted bien decía, lo usan las comunidades peruanas y bolivianas también para algunas de sus comidas? ¿Cuál es la característica y por qué empezaron a hacer ese queso, Javier?
1: Y yo empecé a hacer ese queso porque yo estaba en el tambo, te cuento la historia, cortita. Estaba en el tambo y pasó un peruano.
0: Mire
1: Y
0: usted.
1: me dice, oh, te compro la leche. No, yo leche no vendo. Si querés, hacemos queso y yo te cobro por kilo y vos te lo llevas. Bueno, listo. Entonces el peruano me enseñó a hacer el queso.
0: Mire
1: Es un
0: usted.
1: queso que lleva mu mucha sal, es muy salado.
0: Es
1: Entonces al
0: muy
1: ser
0: salado,
1: salado,
0: claro.
1: usted lo pone en la parrilla y en algún lado no se derrite. Se tosta, pero no se derrite.
0: Ajá, claro.
1: Le cuesta más derretirse.
0: Claro, y
1: Y eso lo comen frito.
0: así empezó la historia, con un peruano que pasó
1: Y
0: por la puerta del tambo y le enseñó a hacer el queso.
1: bueno, a la semana pasa un venezolano
0: No.
1: y dice, ando buscando un queso así. Mira, yo tengo esto, ¿ves? ¡Oh! Eso es lo que yo andaba buscando. Eso, así que ahí, mira, con eso, así, con la orilla de la ruta,
0: Mire,
1: se hizo famoso el queso este.
0: mire usted,
1: Así que
0: nada, las casualidades de la vida, ¿no? Y de qué sé
1: son
0: yo,
1: la casualidad de la
0: por ahí
1: vida,
0: estar
1: sí.
0: en el
1: Es así.
0: lugar justo, en el momento justo a veces, ¿no?
1: Así que es un queso salado que viene en barra, que uno lo corta como.
0: Claro.
1: Es parecido al que conoce el queso brasilero, que es como en la playa,
0: Claro,
1: ¿sabes? Que muchos amigos de la playa.
0: el que se vende en la playa en
1: Bueno,
0: Brasil, claro, exactamente.
1: el mismo. Nosotros vamos a largar una serie de eso con palitos al vacío del queso
0: Ay, qué
1: para que la
0: bueno.
1: gente lo pueda freír en la casa, lo puedan hacer en la
0: Ajá.
1: plancha, en la parrilla.
0: Qué rico. Y bueno,
1: Así que.
0: ese producto ya está o lo están preparando?
1: No, estamos ahora consiguiendo una fábrica de los palitos para hacer la larga con eso.
0: Y después envasarlo al vacío y nada, venderlo. Javier, ¿y ustedes trabajan toda la familia en la fábrica?
1: Sí, trabaja Milagro, Sol, y trabajamos y yo, los tres.
0: Los,
1: Y los sobrinos, sobrinos, nietos, nos
0: se van
1: acompañan a la
0: sumando.
1: feria. Nosotros vamos toda la feria
0: Ajá.
1: a vender, así que ellos terminan de estudiar y nos vamos fines de semana, jueves, viernes, sábado, domingo, hacia la feria a vender.
0: Ajá.
1: Así nos hemos conocido, ¿verdad?
0: Claro.
1: Haciendo probar nuestros productos. Y la gente vamos a la feria y le hacemos probar el dulce leche. Y hacemos una promoción, 3, 4 por
0: Seguro.
1: 10, 12 mil pesos. Y la gente lo prueba y nos dice, uy, no sé cuál llevarme, ¿verdad?
0: Claro, bueno,
1: Me
0: que se lo
1: gustan
0: lleve
1: todos, no sé
0: todo,
1: cuál,
0: claro.
1: no sé cuál elegir, dice.
0: Que se lo lleve todo. Bueno, esa es otra linda historia. El nombre de la Láctea, que es Milagros del Sol, como decíamos hace un ratito, viene de la familia, viene de las hijas, ¿no es cierto?
1: De mis hijas, sí, porque cuando alquilé la fábrica, no, tenía su nombre, pero no me alquilaron con el nombre, porque no sé qué van a hacer ustedes, si van a hacer buen producto, no voy a quemar la marca. Y bueno,
0: Ajá, bien.
1: así que tuvimos que arrancar de cero con el nombre, con los productos, con todo. Pero bueno, si uno hace las cosas bien, con el tiempo da su fruto, ¿no?
0: Bueno, y terminó siendo la unión del nombre de las dos hijas, terminó siendo el nombre de la fábrica y
1: De la
0: del
1: fábrica.
0: éxito de hoy. Bueno, la verdad que y está muy bueno. A veces hay marcas que han sido muy famosas, pero que es mejor dejarlas en el olvido, ¿no?
1: ¿Qué va a
0: Es
1: ser?
0: así. Bueno, Javier, proyectos de acá a fin de año. Bueno, se viene el lanzamiento del queso, como dicen los brasileños, el queijo, pero
1: El
0: de este
1: queso.
0: tipo para poder hacerlo a la parrilla, para poder hacerlo en la plancha, para freírlo en nuestras casas, que va a salir envasado al vacío. Y de acá a fin de año, ¿qué más esperan poner en el mercado o cómo imaginan los meses que faltan de este 2026?
1: Y bueno, vamos, ahora tenemos la fiesta de la mozzarella y la fiesta de dulce leche en Cañuela, la fiesta de la mozzarella en San Vicente y la fiesta del dulce leche
0: En
1: en
0: Cañuelas.
1: Cañuela, en el mes de noviembre. Así que vamos a ver si ganamos algún premio.
0: Bueno, ojalá si nos volvemos a comunicar. Bueno, Cañuelas, toda esa zona está muy asociada, según el mito y según la historia, al nacimiento del dulce de leche, ¿no?
1: Sí, por eso dice la fiesta del dulce leche,
0: Es en
1: que el
0: Cañuelas,
1: año pasado
0: claro.
1: no se hizo por tema de económico, pero este año ya está anunciado que se va a hacer.
0: ¿Y cuándo es? ¿Para qué fecha es la fiesta?
1: En noviembre,
0: En
1: creo que el
0: noviembre.
1: 12, 9 de noviembre, algo así, no me acuerdo
0: Ya,
1: bien
0: ya,
1: el
0: ya
1: día.
0: casi, ya casi estamos, ya casi estamos.
1: Ya falta, sí, ya falta
0: Seguro.
1: poquito.
0: Javier, antes que nada, felicitaciones. Invitamos a todos nuestros oyentes de todo el país a buscar entonces, sobre todo en lugares más bien relacionados al turismo, a los productos regionales y demás, los productos de ustedes. El dulce de leche, el queso también se consigue en cualquier rincón del país y
1: Sí,
0: demás.
1: también. Nosotros tenemos, se pueden conseguir en milagrodelsol.lácteo en el Instagram. Ahí
0: Sí.
1: tienen todos los puntos de venta del país. Pueden encontrar todos los puntos de venta que pueden tener cerca de su casa.
0: Perfecto, Milagros del Sol,
1: Puntos lácteos.
0: punto lácteos. Bueno, ese es el Instagram, búsquenlo, Milagros del Sol punto lácteos, buscan en Instagram, ahí están todos los lugares de venta de todo el país. Bueno, y los alfajores se llaman Secretos del Sol, alfajores que recientemente han sido premiados en la feria Caminos y Sabores que se realizó allí en la rural. Lo pueden leer en saboresdeargentina.com, allí está la nota de los alfajores, están las fotos de toda la familia en el stand en Caminos y Sabores. sabores, así que además le pueden conocer la cara a todos y son, se nota, Javier, a través de la foto nomás, y lo que usted recién nos contaba, que son todos una familia muy unida y muy laburante, así que felicitaciones por este proyecto y ojalá pronto nos volvamos a comunicar con más premios, Javier.
1: Bueno, desde ya muchísimas gracias por comunicarse y por hacernos conocer nuestro producto, en su radio, ¿eh?
0: Por
1: muchísimas
0: favor,
1: gracias.
0: Y ya vamos a buscarlos por acá, por Mendoza, y los invitamos a todos los oyentes de todo el país a buscarlos, a probarlos y que después les dejen los comentarios, por supuesto, en el Instagram, que seguramente serán más que buenos. Javier, un abrazo enorme, un abrazo a toda la familia y ojalá pronto en Mendoza, por ahí podemos inventar algún dulce de leche de Malbec, alguna cosita por ahí, o allá en la provincia de Buenos Aires podamos conocernos personalmente y seguir charlando de esta pasión de las economías regionales y la producción de la Argentina. Un abrazo enorme, Javier.
1: Un gusto y un saludo para toda la audiencia. Que tengan unas buenas tardes.
0: Muchas gracias, un abrazo. Javier Semino, el creador junto a su familia de la Láctea Milagros del Sol, allí en Exaltación de la Cruz, pasaba por aquí por Sabores de Argentina.
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2: Bueno, queridos amigos, queridas amigas, hasta acá llegamos. Se nos fue otra hora de radio, se nos fue otra hora de Sabores de Argentina desde aquí, desde Mendoza, para todo el país. Ojalá que hayan disfrutado tanto como nosotros de este recorrido por las economías regionales y especialmente por la vitivinicultura, el enoturismo y la enogastronomía de la Argentina. Nos vamos a volver a encontrar dentro de 7 días. Durante la semana pueden escribirnos al 2617-166-897, ese es el WhatsApp de Sabores de Argentina. También lo pueden hacer a nuestra cuenta de Instagram, arroba Sabores de Argentina, y por supuesto los invitamos a mantenerse al tanto de todo lo que pasa en todo el mundo de la producción en saboresdeargentina.com y también en la web de nuestros amigos de mendozaeconomico.com.ar. Mi nombre es Marcelo López Álvarez, el gusto de haber compartido esta hora de radio con ustedes. Nos vamos a volver a encontrar dentro de 7 días en el aire de tu radio favorita, y mientras tanto, que tengan la mejor semana posible y salud con un buen vino argentino.

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0: Muchas gracias.
1: Fuerte el aplauso. Maestro, fuerte,
0: muchas gracias, Iván.

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1: Maravillosos intérpretes de la música cuyana, a pesar de no ser cuyano, los indios Tacunau, con este hermoso homenaje a Villa Mercedes San Luis, Rincón Puntano.

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0: Gracias.
1: Gracias. Gracias.
0: Gracias, Changue Pasiu. Los jóvenes en el folclore. Qué hermoso.

0: Muchas gracias.
1: Fuerte el aplauso. Maestro, fuerte,
0: muchas gracias, Iván.

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Exopus 4, Beto Hassan, junto a su hija Georgina Hassan, nos regalan esta hermosísima versión de Samba del Carnaval.

aplauso para Emi. Lo despedimos con el cariño que le tenemos. Gracias, Emi.

0: Esto de interactuar y de mezclarse es mucho más humano y es más interesante, y creo que el resultado también tiene mucho que ver con el hoy, con la diversidad, con esto complejo que somos todos, ¿no?
1: Todo nace del cajón y zapateo. Todo nace de eso. Luego vienen las cosas alternas como palmadas y cosas como esas que... Esas cosas también van ligadas, todas están como enganchadas, ¿no? Todas están muy, muy ligadas a eso.
2: Hicimos una

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La consigna es clara. Todo cobra sentido cuando decís presente. El combustible necesario que nos permite disfrutar juntos este mágico aire.

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aplauso para Emi. Lo despedimos con el cariño que le tenemos. Gracias, Emi.

El ex Opus 4 Beto Hassan junto a su hija Georgina Hassan nos regalan esta hermosísima versión de Samba del Carnaval.

0: Muchas gracias.
1: Fuerte el aplauso. Maestro, fuerte,
0: muchas gracias, Iván. Muchas gracias.

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0: ¡Vámonos otra!
1: Maravillosos intérpretes de la música cuyana, a pesar de no ser cuyano, los indios Tacunau, con este hermoso homenaje a Villa Mercedes San Luis, Rincón Puntano.

Qué culo. Enganchadito de Samita Carpera para ustedes, amigos. Quiero escuchar esas palmitas desde casa. A ver, arriba, arriba.

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Será el momento entonces, como decía Horacio, de ahogar en vino las rosas del pecado.

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